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2: 8:06.

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1: Canción titulada Todo de Cabeza, de la autoría de Caleb Morales, con mucho cariño para Silvestre Dangón. Y dice:

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1: Y este servidor, Alejo Palacios.

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1: Soy campesino y por eso digo, la vida rico es para el bonito. 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

0: ¡Sí, señoraza!
1: Buena de baila, goza y disfruta con la Gandola Campesina.

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2: 11:30 minutos.

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0: Papá esa. Bueno, a todos los silvestristas que están en casa, por favor pónganse de pie, porque esta es la canción de nosotros, papá. Esta es la canción de nosotros, el que está de rojo en su casa. ¿Esto qué dice?
1: ¡Oh, la lengua, vallenata, qué jodida!
0: ¿Cómo, cacique? ¿Cómo?
1: ¡Oh, la lengua, vallenata, qué jodida!
0: La del valle solamente, cacique.
1: ¿Ah? ¡Oh, la lengua, vallenata, qué jodida!
0: ¡Vea! La del valle. La de Santa Marta. La de aquí de Barranquilla. Sino que lo diga mi compadre Carlos Acosta. Uy, aquí la gente también es jodida, no vaya a creer. Claro, claro. Y la gente de la sabana, ¿cómo es, cacique? ¿Cómo es?
1: Omar, la lengua vallenata, qué jodida.
0: Y mi compadre Omar también.

sonido del vallenato en 1980 no tenía mucha electrónica en ese entonces. Todavía no manejaban el bombo, no manejaban casi guitarras eléctricas. Manejaban el cencerro, manejaban una sola conga y una que otra ahí, como que una conguita ahí, como que no quiere la cosa, así. El tocado de la caja, cerradito, si yo no me mito.

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0: 1.
1: Sí, estoy tragado, compadre. No se lo niego. Esta canción es para mi novia.

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1: 6:14 minutos de la tarde, 6:14 minutos de este sábado 16 de mayo del 2026, y nosotros ya estamos encendiendo tu rumba del fin de semana. Bienvenidas, bienvenidos todos a su Esencia Latina. Un placer estar nuevamente con todos ustedes, mis melómanas, mis melómanos salseros de San Cristóbal, de todo el occidente del país, de todo el mundo donde nos escuchan, señores, en todo el mundo a través de Radios Online Venezuela 94.1 FM, buena compañía con nuestro espacio, señores, Esencia Latina de este sábado 16 de mayo 2026. Saludos para todos de parte de todo el equipo que conforma esta casa radial, encabezada por Omaira González en la dirección de la estación. Nerio Ramírez el Dogor, señores, en la coordinación general. En la producción, musicalización y todo lo que hacemos con esta Esencia Latina. Por más de 20 años, señores, en este horario vamos para el 13º aniversario los días sábados, pero en otros horarios son como 22, 23 años en total. Pero vamos a iniciar con mucha fuerza su servidor, Luis Zulbarán, el 25488, y nosotros contentos de estar nuevamente acá con esta Esencia Latina para cada uno de ustedes. Una tarde bonita, calurosa en la capital del estado Táchira, y bueno, esperemos que todo esto, vamos a encender la rumba poco a poco y que el fluido eléctrico colabore con todos para hacerlo de la mejor manera. 0414-713-9935, ya el teléfono disponible para que usted envíe su mensaje de texto o, bueno, algún sonido por allí. Siempre vamos a estar pendientes de toda esta situación. Nosotros contentos de que Dios y la Virgen nos da la oportunidad nuevamente de estar con todos ustedes para llevar a cabo esta Esencia Latina y así, bueno, pasar un rato agradable con esta cultura que definitivamente es la salsa. Definitivamente es todo un tema cultural y hoy tenemos cosas importantísimas. Y señores, pura candela para alegrar el corazón. Son las 6:16 minutos. 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Esta tarde, atención, vamos a darle la bienvenida también a otro que va a llenar esta pauta comercial, saludándolo en nombre de Evelio Ramírez, el compañero Evelio Ramírez, con quien mañana tendremos el espacio a partir de las 10 de la mañana, señores, con una rumba pero bien sabrosa, de acuerdo, que tenemos siempre de música popular para que todo eso se dé, bueno, full chola. 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Bueno, avanzamos nosotros con buena música y vamos a colocar uno de estos temas. Comenzamos con un buen tema, señores. Eso no lo trabajó Frankie Vázquez, producción del año 2011, un tema titulado Ahí Nada Más. Pero ahora, bueno, nos vamos con uno de los clásicos, señores. Rubén Blades nos dice por allí su espectacular, el Pedro Navaja de aquella época, de acuerdo. Son las 6:24. Ojo, esto es una buena versión, vamos a disfrutarlo.

Bueno, qué bonita versión esa del Pedro Navaja, una versión original por ahí que conseguí, bastante interesante. Y ya está sonando de fondo la Universidad de la Salsa, los platos del sabor. Un tema hermosísimo, señores, de 1989. El Gran Combo de Puerto Rico graba el álbum de estudio Ámame. Y así está este tema, se dice Ámame y lo canta Jerry Rivas. Esto fue publicado por el sello Combo Records en 1989 y sonando ya nuevamente los mulatos del sabor de Puerto Rico para el mundo. El Gran Combo sonando con este tremendo tema, Ámame.

0: Bueno, este tema, Ámame, con el gran combo de Puerto Rico y en la voz inconfundible, definitivamente, de Jerry Rivas, es una cortesía de Kiwa Café, señores. Un café a esta hora de la tarde, 6:30 minutos, cae como anillo al dedo.
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2: 6:30 minutos.

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1: Bueno, ese tema del gran Tito Rojas, José Alberto Tito Rojas, José Alberto Rojas nos lo está solicitando desde Colón, Alba Acuña, dice, complázcame con algo de Tito Rojas, ya lo tenemos por allí, siempre seré, así es. Y por cierto que Alba Acuña tiene ya programado para el domingo 24 de mayo a partir de las 8 de la mañana allá en Colón, una vendimia profundo para la operación que ella necesita hacerse, ¿de acuerdo? Está todo listo para el 24 de mayo, 8 de la mañana. 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Bueno, saludos para Albita a esta hora de la tarde. Y todos, el 24 de mayo nos vamos con... a colaborar con Alba Acuña, señores, a vendimia profundo para su operación. Calle 2, carrera 4 y 5 en Colón, allí donde Aurora Restaurante, a partir de las 8 de la mañana, el 24 de mayo, allí les esperamos. El gallo Tito Raja nos dice entonces, siempre seré, son las 6:37. Saludos, Albita, para ti y todos los tuyos que te están acompañando a esta hora de la tarde.

Bueno, hace 6 años se nos fue el gallo Tito Rojas, de acuerdo, tremendo Julio César Tito Rojas López, de acuerdo, el gallo salsero. En diciembre fue por allá, yo recuerdo esa situación, en Humacao, Puerto Rico. Tenía bastante que dar todavía. Tremenda voz definitivamente del gallo Tito Rojas. Mira, y voy a aprovechar para saludar a un buen amigo que está en sintonía a esta hora de la mañana, Manuelito Hernández, el profe Manuelito, a Manny Manuel, Manny Hernández, con su gente del Come Notas de la Salsa acá en el Táchira. Y escuchen más o menos esta versión, a ver si les gusta, Manuelito, a ver. Sí, vamos a ver, es un Come Notas por allí bien sabrosito que queremos que usted lo pase bien sabrosito y lo vamos a colocar ahorita, ¿de acuerdo? Ese que usted me envió por allá, ese cover con la Dimensión Latina, bien sabroso, de verdad que sí. Un equipo muy bien consustanciado, ¿de acuerdo? Para la buena salsa. Bueno, eso lo vamos a estar buscando para colocarlo en próximos minutos. Así que saludos para el profe Manuel Hernández, Manny Hernández y su agrupación, los Comenotas de la Salsa acá del Táchira. Tremenda agrupación. Hay que apoyarlos, ¿de acuerdo? Siempre por allí en sintonía. Gracias, Manuelito, por estar por allí. Bueno, otras personas que se han pegado por aquí. Yolandita ya está pegada, ¿de acuerdo? Está por ahí ya en sintonía. 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Una cuadra bajando en la iglesia. Eso es aquí arriba en la iglesia. Coromoto, ¿eh? 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Siempre se me olvida, ¿de acuerdo? La iglesia Coromoto, sí, de Barrio Obrero. 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Bueno, vamos a escuchar un tema bien bonito, una versión de Nino Segarra, ¿Por qué te amo? Pero se está acompañando con Angeli Bosa, señores, un dúo espectacular. Espero que les guste esta versión que he buscado para la hora de la tarde. Hoy vengo así, un poquito romántico, un poquito suavecito la cosa para encender tu rumba del fin de semana. Está calorosita la capital del estado Táchira. Es sábado 16 de mayo del 2026, las 6:44. Nuestra primera hora va avanzando y Angeli Bosa, señores, Nino Segarra nos dice nada más y nada menos, ¿por qué te amo?

0: Excelente versión, señores, de Angelique Bossa, una peruana que viene con Nino Segarra, el de siempre. ¿Por qué? Definitivamente, Nino Segarra nos dice, ¿por qué te amo? Una versión bonita en este dúo de la peruana Angelique Bossa y Nino Segarra, señores. Espero que lo estén disfrutando. Una producción que salió recientemente por allí en este año 2026. Bien sabrosito, definitivamente, buscando esto. Aprovecho para saludar a esta hora de la tarde también a Dani Useche, que está por allí por Barrio Obrero, Carmencita Parra, que está por arriba por Palo Gordo. Saludos, Carmen. A el doctor Engelbert Berríos de la Clínica Odontológica Especializada Pirineo. Saludos, doctor, para usted, para todos los tuyos, que esté pasándolo, pero bueno, bien, bien, bien, bien sabroso. Al ingeniero Manuelito Nauza, por allá en Barranca. Saludos, Manuel, para ti, todos los tuyos. Al comandante de bomberos Antonio Briceño, general de bomberos, aquel es el comandante general del cuerpo de bomberos del municipio de San Cristóbal, para todo el cuerpo de bomberos del municipio. Gran saludo de parte por allí también de toda la producción y de su comandante Antonio Briceño. Víctor Martínez, saludos, MM, que usted esté bien, de lo mejor. Marisol Vera también por ahí reportó sintonía a esta hora de la tarde. Bencel Ramírez también estuvo tempranito. Y el sensei Germán Domínguez del Dojo Yu Karate Do Chito Ryu en Barrio Obrero. Es parte de lo que siempre hacemos nosotros por acá, con esta bonita tributación a la salsa, porque la salsa definitivamente, señores, nos trae cosas importantes.
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1: Bueno, este es un cover de la gente de Comenotas acá de San Cristóbal, un tributo a Eddie Santiago, saludando por allí al profe Manuel Hernández, Manny Hernández, quien está por allí siempre con su estudio de grabación, y quien quiera por allí tener contrataciones con la agrupación, es muy facilito, ¿de acuerdo? Ya les voy a dar el número para que usted se comunique con el profe Manny Hernández, que siempre está por allí en sintonía del espacio. Manuelito Hernández con su estudio de grabación, con su orquesta y todo esto, él le va a atender nada más y nada menos a través del 04. Y se me fue, perdió por aquí el número. Manuelito Hernández, no puede ser, no puede ser. Vamos a ver, a ver, a ver, a ver, a ver, a ver. Es un 0424, tengo yo entendido, ¿de acuerdo? Por ahí lo vamos a ubicar ahorita para poder dárselo bien. No lo tengo por aquí a la mano, pero bueno, sabemos de que ustedes están siempre en sintonía por allí, Manuelito, y gracias por compartir con todos nosotros ese talento, ¿de acuerdo?, que tienen ustedes para tener tremenda orquesta. Están por allá, cerquita de la TRT, así, por esa es la carrera 10 de la Concordia, por ahí frente a la TRT, diagonal, por ahí están ellos, el profe Manuel Herrera. En el transcurso les doy el teléfono exactamente para esto. Disfrutemos un poquito de este tributo a Eddie Santiago con la gente de Comenotas, un cover bien bonito. Saludos, profe Manuel, para usted y todos los buenos salseros. Mire la versión tan sabrosa acá, desde el Táchira para el

Bueno, ¿cómo les parece ese cover tributo a Eddie Santiago por una orquesta quitachirense? Covenotas Cover, señores. Eso es del profesor Manny Hernández, Manuel Hernández. Ustedes lo pueden ubicar a través del 04-24-709-5728. Les repito el número, 04-24-709-5728. Llama allí a Manny Hernández, Manuel Hernández, director de Comenotas, una orquesta salsera acá del Táchira que hay que apoyar con todo esto. Saludos para Manuelito y para todos los integrantes de Comenotas, señores. Este es un cover, tremendo tributo para Eddie Santiago. Antes de irnos a los compromisos de la estación, vamos a terminar de escucharlo.

0: Saludamos también a otro oyente que está por allí siguiéndonos a través de nuestro TikTok. Dice a Leonardo Javier, señores, está en sintonía del espacio, también disfrutando del video que montamos antes de comenzar el mismo. Y nosotros, bueno, contentos. Saludos para ti, Leonardo, que la esté pasando, pero bien, bien, bien chévere a esta hora de la tarde con esta esencia latina, encendiendo este 16 de mayo del 2026, tu rumba del fin de semana. Y nosotros, bueno, vamos a avanzar ya con lo que hace imposible también que la radio esté activa, como lo es, simple y llanamente, Buena Compañía 94.1 FM, con el break publicitario de la hora, porque ya venimos, señores, con más información, con más rumba, con más salsa, con mejores temas. 0414-713-9935, para que usted simple y llanamente esté pendiente de allí, haga la solicitud del tema, salude a alguna persona, a algún amigo, porque mire, les tengo por allí tremenda rumba para más tardecito. El tema de la esencia del guaguancó, hay una historia por allí que es de Johnny Pacheco, de Pit Conde Rodríguez, que lo grabó Fania Record, todo esto, pero yo les tengo la verdad para la noche de hoy. Hoy vamos a develar realmente cuál es la verdad de ese tema, de quién es y cómo fue la cosa que siempre hace Fania Record. Que, bueno, esto, ahí lo que pasa es que tiene las manos Jerry Mazzucchi siempre montada. Pero bueno, vámonos a ir de momento ya con toda esta parte. Gracias al profe Manny Hernández por estar en sintonía. Y bueno, nosotros seguimos con la salsa, porque la salsa definitivamente es toda una cultura, señores. Nosotros ya regresamos.
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3: 7:06.

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Bueno, este tema de ritmo tambor y flores originalmente fue grabado por Celia Cruz junto con la Sonora Matancera, originalmente del año 1951. Pero luego, bueno, se consiguió con Johnny Pacheco, señores. Estaba por ahí Papo Luca, de acuerdo, en allí Johnny Pacheco. Estaba Luis Ramírez. Bueno, tanta gente que está por acá, le hacen una reedición, de acuerdo, y sale tremenda versión, señores. Esta versión se la comen definitivamente. Y bueno, eso fue básicamente por allá durante el año 1987, 88, por ahí cerca de los 90, fue esta situación. Y salió bien el tema, y mire, tremenda versión tenemos por allí. Pero de momento nosotros vamos a comenzar ya con una efeméride bien bonita, porque hay uno de los cantantes románticos que están dando de qué hablar. Y vamos a empezar a escuchar parte de sus temas. Y se trata de uno de los salseros románticos, quien está cumpliendo 68 años de haber

nacido allá en Bayamón, Puerto Rico, un 13 de mayo de 1958. Vamos a ver si lo identifican ustedes y me envían el nombre a través del 0414-713-9935. Y está sonando ahí el tema Hazme Olvidarla. Todavía no les digo quién lo canta, quién lo está interpretando, para ver si ustedes me envían el nombre del que está interpretando esta canción, Hazme Olvidarla, al 0414-713-9935.

Hazme olvidarla, señores. Tremendo tema. 1988, su lanzamiento. Viene incluido en el álbum, el original y único, ¿de acuerdo? De ese año 1988. Un álbum que donde estuvo cantando Eddie Santiago, pero me dice por acá Charlie Umaña que es Eddie Santiago. Pues no es Eddie Santiago, pero bueno, no importa, vamos a develar ya. Está cumpliendo 68 años, está cumpliendo 68 años, uno de los salseros románticos que ha permanecido por bastante rato, siempre bien, bien manejada, ¿de acuerdo? Se trata de la orquesta Noche Sensual, la orquesta de Willy González allí, es el que está interpretando estos temas, uno de los salseros románticos, y bien sabroso, definitivamente, un audio cover incluido en este álbum, el original y el único también de ese mismo año, donde Willy González y Eddie Santiago grabaron también con Salsa y Sabor. Pero el tema definitivamente está incluido allí en todo un clásico que, fundamental de la salsa romántica de los años 80, y fue publicado en un formato de LP en vinilo y en diversos países, incluyendo ediciones de Sonográfica, con temas como La Intimidad, Amor Pirata, No es Casualidad, Devuélveme, etc. Ahí está sonando ese tema que dice Hazme Olvidarla, señores. Bonito tema, y así estamos nosotros, bueno, en una efemérides con Willy González, señores. 68 años, nació 13 de mayo de 1958 en Bayamón, Puerto Rico, dándonos siempre, bueno, para el amor. Y hay un tema por allí bien bonito que está sonando ahorita de fondo que dice Quiero morir en tu piel, también nos lo canta el cumpleañero Willy González.

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1: Sí, señores, recordando al gran Willy González, otro salsero romántico, sabrosito, disfrutándolo con ese tremendo tema, exitazo, de acuerdo, temas íconos de toda esta temporada, con este cumpleañero, señores, por allá, de este álbum de 1988, he tomado estos temas que, bueno, siguen sonando como si fueran de ayer, definitivamente, con la voz de Willy González. Aprovecho para saludar también al amigo Richard Mijari, quien está en sintonía desde La Tinta, full equipo allí está, bueno, está con el equipo a tono, sintonizando 94.1 FM y esta Esencia Latina de este sábado 16 de mayo del 2026, son las 7:21. Y también aprovecho para saludar, ya el hombre está en casita, está descansando, está con el amigo ahí del rincón, como dice él. Está descansando el compañero el Lapo, Nicolás Delgado, allí. Ay, ay, ay, ya lo vi paradito el viejito, mírelo. Saludos, saludos, Nicolás, para usted, para la señora Sandra, para toda tu familia. Espero que estén pasándola, pero bueno, bien chévere, con este bonito especial en los 68 años de haber nacido Willy González. La orquesta que la acompaña es la orquesta Noche Sensual del propio Willy González. Ese Quiero Morir en Tu Piel es bellísimo. Pero de este año 2026, él grabó un tema que dice Paso la vida pensando, de acuerdo, esto es de febrero del año 2026, y así le cumplimos esta efemérides a don Willy González en 68 años, de acuerdo. Se convirtió definitivamente en todo un ícono de la salsa romántica de los años 80 y hoy día todavía sigue sonando, sonando, que sonando, señores. Entonces disfrutemos de este último tema en este homenaje, 68 aniversario del gran Willy González. Paso la vida pensando, señores, y así usted está disfrutando de la mejor salsa romántica y erótica.
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Los interesados pueden llamar al 0414-713-9935, como también nuestro Instagram, arroba Esencia Latina Salsa. 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

0: 7:27 minutos de la noche. Es sábado, sábado de Esencia Latina para disfrutar de lo mejor de la salsa de todos los tiempos. Bueno, contentos porque también está por ahí Pedro Chirinos de Rumba, ya allí en el pasaje Mucurita, en la Guacara. Está echando paso para arriba y para abajo. Me dijo que hasta por el techo está por allá el hombre. Dice, por aquí estamos, Luis Willy Zuluarán. No, yo no me llamo Willy. Es un cosa de Pedro. Saludos, Pedrito. Dios y la Virgen. Tenemos por ahí que hablar un ratito, ¿de acuerdo? En estos momentos vamos a hacerlo por acá. La gente es terrible. Charlie Omaña. Ah, vio Charlie, que sí, así era el cantante Willy González, ¿verdad? Ya tiene sus 68, pero ya aquí se lo recordamos a ustedes. 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Bienvenidas, bienvenidos todos a este espacio que siempre lo hacemos con mucho cariño, con muchas ganas, con mucho respeto por la audiencia que tenemos de tantos años. Saludos para ustedes. 0414-713-9935 es el teléfono para comunicarse con su servidor Luis Zuluarán, y así continuamos nosotros con el resto de nuestros anunciantes.
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5: 7:30.

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1988, Hansel y Raúl, estos cubanos, ella, lo cantan allí con Luis Enrique. Aprovecho para saludar también a Nurkis Natalí Ortiz Villamizar, está en sintonía, me dice, me estoy disfrutando el espacio, mi estimado profesor. Saludos para ti, Natalí, que esté una noche bonita y agradable, y gracias por dispensarnos la sintonía de esta esencia latina de hoy, sábado 16 de mayo del 2026. Bueno, sabroso aquí ha estado el clima, ha estado lloviendo por allí, la cosa, hay que cuidarse en las carreteras cuando está, en las vías, cuando están humedecidas, porque siempre queda por allí la tierrita, el desgaste de los cauchos, las cositas, todo eso. Entonces hay que ir con pausa para los amigos de las motos, porque cómo ha subido la estadística por accidentes de motos, señores. Así que hay que cuidarnos, no nos cansaremos de decirlo. Pero bueno, parte de todo eso. Así que Pedrito del Río también pegó el tema, la situación que era Willy González, pero no lo recordaba. Sí, yo sé que era tal, pero dijo, sí, es Willy González. Charlie Umaña casi que la pega, porque sí es de ese álbum, Charlie, ¿de acuerdo? Que grabó allí con Eddie Santiago, pero la voz era básicamente el que estaba homenajeándose hoy por su 68 aniversario de haber nacido en Bayamón, Puerto Rico, era Willy González. Tremendo romántico, ¿verdad? Y también estos cubanos, Hansel y Raúl, toda una época, señores, 80, 90, la pegaron con todos esos temas. Bien bonito, y ese dúo que también marcó historia en la salsa romántica. Y ahora a continuación nos vamos con un bonito especial, de acuerdo, que vamos a hacer para el momento con nuestra Dimensión Latina. Recientemente hicieron un en vivo con la orquesta, con una sinfónica, un sinfónico con la Dimensión Latina. Eso se lo voy a traer la próxima semana. Por hoy vamos a recordar esos temas de nuestra Dimensión Latina. Están cumpliendo 55 años de haber sido creada esta orquesta venezolana, patrimonio cultural inmaterial nacional. La Dimensión Latina anda de gira por allí, vino de México, pasó por República Dominicana, hubo algún problema con los instrumentos, especialmente con los trombones, pero todo ha salido bien. De 1979, nos dicen del tema La Batidora.

Dimensión Latina 1979, la batidora, nada más y nada menos. Este Rodrigo Mendoza en la voz, allí en los coros está Andy Montañez y el de siempre, de acuerdo, el compañero eterno, el hombre de los boleros de Dimensión Latina, Vladimir Lozano. Tremendas voces, Dimensión Latina, esta banda, ¿verdad?, venezolana de salsa, de música, la más famosa, ¿verdad?, representante de Venezuela. Y como todo, bueno, 15 de marzo de 1972, en Caracas, Venezuela, bueno, se reúnen seis jóvenes. José Joseito Rodríguez, director musical y timbalero, el pianista Enrique Culebre Iriarte, los trombonistas César Albóndiga, César Monjes y José Antonio Rojas Rojitas, y el percusionista Elio Pacheco en las congas, como vocalista, bueno, Oscar de León y bajista también allí. Vladimir Lozano se une al grupo después de 2 años, y bueno, esto, Argenis Carrullo, Rodrigo Mendoza, Andy Montañez, fueron los miembros que estaban por ahí siempre fuerte en la delantera de esta Dimensión Latina, sonando de fondo ese tema, La Batidora. Pero hay un tema también, recuerden que está cumpliendo recientemente 55 años, hicieron un sinfónico con la Dimensión Latina espectacular. Ya estoy preparando el especial para la semana que viene. Y vamos a seguir disfrutando temas con nuestra Dimensión Latina para Carmencita, que está por arriba en barrio, eso está, perdón, en Palo Gordo. Igualmente para Bencel Ramírez en Barrio Sucre, para el amigo Monzón y la profesora Eddie de Monzón, señoras, para allá, ustedes están en Barrio Libertador, allá al final de la calle 2. Don Casimiro, señores, otro tema de 1976 con una reedición en el año 1996. Tremendo tema, en la voz de Oscar.

Guáyalo. Tremenda rumba hemos armado con este Don Casimiro, la Dimensión Latina 79, señores. Algo bastante importante, ¿sí? Y sobre todo porque, bueno, se vienen dando cosas espectaculares. Por ejemplo, la Dimensión Latina con Andy Montaña y Rodrigo Mendoza, del álbum de estudio, ¿verdad? En su 13º álbum de momento, con, ya escuchamos La Batidora, Don Casimiro y todo esto. El compositor de este tema, por cierto, de Don Casimiro, Manuel Alemán, cantándolo allí, Oscar de León. Esto del álbum Dimensión Latina en Nueva York, 1976, con reedición en 1996. Cosas importantes de este álbum tan bonito. Pero también la Dimensión Latina nos acaba de grabar un tema reciente de este año 2026. Quiero ser. Ahí entra Rodrigo Mendoza, Vladimir Lozano con el bolero, y suena así, de esta manera.

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1: Bueno, para Vladimir Lozano, después de 53 años de estar con la Dimensión Latina, ahí está la voz. De acuerdo, tremendo tema de este año 2026, titulado Quiero Ser, lo más reciente de la Dimensión Latina. Esto entra también sabroso por allí, Rodrigo Mendoza, y le pone siempre el estilo de la propia Dimensión Latina. Aprovecho para saludar a Francisco Camargo en sintonía hasta hora de la noche, a Nelly Mendoza allá arriba por Pirineos 1 y a Carlín Fernández. Atención, está de cumpleaños, Carlín, feliz cumpleaños, ahorita se lo vamos a cantar, ¿de acuerdo? Por eso no tenemos problema por eso. Pero sigamos disfrutando de este buen tema de este año 2026 de la Dimensión Latina en este especial de la hora con una orquesta 55 años de haber sido fundada nuestra Dimensión Latina.

Bueno, qué sabroso tema, definitivamente. Quiero ser la dimensión latina de este año 2026. Mire, aprovecho en este momento antes de irnos al corte de la estación, los comerciales de la radio. Mañana domingo 17 es la cita para el concierto para recolectar fondos por César Peñalosa allí en el Teatro de la Unidad Vecinal a partir de las 11 de la mañana. Él ya fue intervenido, de acuerdo, y está necesitando fondos porque, bueno, hay que recuperarse después de la cirugía, después de la recuperación, tiene que tener una serie de cosas por allí y hay una serie de gastos que hay que cumplir luego de esta cirugía. Así que todos mañana al concierto en el Teatro de la Unidad Vecinal, eso es Luis Alberto Mendoza. Mañana domingo 17 de mayo, 11 de la mañana. ¿De acuerdo? Eso es lo más importante. Y para ir cerrando este bonito reencuentro con la Dimensión Latina, viene de gira de México, fue para República Dominicana. Estuvo, bueno, haciendo cosas interesantes en este 2026. Y escuchemos allí, Pensando en Ti. Ahí los cuenta, la Dimensión Latina.

Sabroso tema, recuerdo de Cheche Mendoza y Los Satélites. Hoy día Andy Mendoza encargado de esto, y eso lo cantó Rodrigo Mendoza cuando estaba con Cheche Mendoza en Maracaibo. Después se vinieron para Caracas. Y ahora, bueno, con la Dimensión Latina, tremendo en vivo allí desde República Dominicana. Aprovecho para saludar unos buenos amigos, a Celia Marcano. Celibar, buenas noches. ¿Cómo estás, amiga? Y también al compañero de vida, al hermano de vida, Jorge Alexander Contreras Díaz. ¡Alexander! ¿Cómo están las cosas? Bien, bien, me contenta. Y también para Celia Marcano. Bueno, están escuchando el programa, espero que lo estén disfrutando, porque ahorita viene, vamos a revelar en la situación de la esencia del guaguancó. Si eso era de Johnny Pacheco o no era de Johnny Pacheco, o de quién era. ¿Y por qué la Fania Record asume de que era de Johnny Pacheco? Ya después les explico de qué se trata la cosa. Sigamos disfrutando de este solo de piano. Este Pensando en Ti, con el Ateo de la Guaira allí, Chuito.

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